Amigos y amigas, sean todos bienvenidos a esta nueva edición del Ranking Nacional Estéreo Top Ball. Como cada semana, es un verdadero placer reencontrarnos para compartir dos horas dedicadas a la mejor selección del rock y pop boliviano. Junto a las propuestas más destacadas también del rock independiente global con el Chart of Rock. Bien, entonces comenzamos, súbanle el volumen que esto está a punto de explotar.

Un abrazo enorme a todas las emisoras que forman parte de esta gran cadena musical y que hacen posible que el programa llegue a distintos rincones de Bolivia. Y también, bueno, más allá de nuestras fronteras, ¿no? Gracias por abrirnos las puertas de sus hogares o por mantener también viva esta pasión que tenemos por la música. Una de las canciones que estamos ahora, bueno, que habíamos acabado de escuchar junto a Capitán Beto a Contraluz, y ahora tenemos este especial dedicado a la banda Ozan.

Hoy quiero llevarlos al año 2012, cuando cuatro amigos decidieron reencontrarse para hacer realidad un sueño que había nacido muchos años antes en las aulas del colegio. Ellos eran Ozone. Lo curioso es que para ese entonces ya no vivían en el mismo lugar, la distancia parecía jugar en su contra. Pablo Balda, el compositor de la banda, residía en Filadelfia. Pablo Ortega, baterista, estaba en New York. Ignacio Arce, la voz del grupo, permanecía en la ciudad de La Paz, Bolivia. Y Alejandro Mostajo, el guitarrista, vivía en Costa Rica. Y aún así, decidieron intentarlo. Mientras escribía las canciones y producía las maquetas completas, cada integrante aportaba sus ideas desde el país donde se encontraba. Poco a poco, aquellas composiciones comenzaron a tomar forma, cruzando fronteras y uniendo kilómetros gracias a la música. Finalmente, el año 2012, todos lograron reunirse en la ciudad de La Paz para registrar las voces y dar el último impulso al proyecto. Este material viajó hasta Filadelfia, donde se realizó la producción definitiva, y el resultado vio la luz el año 2013. Un trabajo cuidado, hasta el último detalle, con un sonido que refleja las influencias musicales que habían acompañado a la banda desde su adolescencia, como The Rolling Stones, U2, The Cure, Nine Inch Nails y entre otras. Su primer y único EP reunió canciones como Can't Stop, Up in the Ozone, Reason, Stop the Clock y Depletion. Canciones que nacieron cuando eran estudiantes y terminó convirtiéndose en la esencia de aquel proyecto. Escuchar este disco hoy es descubrir una producción sorprendentemente sólida, con identidad y personalidad, y una calidad que demuestra todo el potencial que tenía la banda boliviana Ozone. Lamentablemente, después de aquel lanzamiento no volvimos a saber nada de la banda. Cada uno continuó su camino, persiguiendo nuevos sueños y proyectos personales. Y queda inevitablemente una pregunta: ¿qué habría pasado si Ozone hubiera seguido escribiendo su historia? Esta fue una nueva entrega de Historias que no debieron terminar. Porque hay discos que aparecen una sola vez y aún así dejan una huella imposible de borrar.

0: I wanna try.
1: Gracias.
0: Un fuerte aplauso para el Pincho, por favor. ¡Venga, maestro!

terminando de escuchar En Otro Día, que forma parte de la lista de los 20 de los Frankies, esta banda revelación de este año 2026 y que llega ahora con su tercer sencillo, la agrupación paseña Los Frankies, liderada por Vladimir Pérez, Ricardo Sasaki, irrumpieron en la escena musical a principios de este año y hoy se encuentran estrenando este sencillo llamado como Sábado. Desde el disco debut Neón, después de dos anteriores canciones que por cierto también han pasado por las listas Nada Se Compara a Ti y En Otro Día, que está aún dentro de los 20, que por cierto puedes apoyarla marcando más 591-7388-8038. Realmente esta canción que vamos a escuchar llega con un sonido potente, con mucha energía y esa esencia del pop que consolida el sonido de la banda y la propuesta en la escena. Bien, vamos a escuchar entonces Sábado en estreno oficial junto a Los Frankies.

Antes de la pausa, escuchamos a la banda chilena Sarison, que acaba de lanzar Partir de Cero, este álbum de 10 canciones inspirado en la agitación de los últimos años y en la incertidumbre que caracteriza el contexto actual. Bueno, propone una experiencia musical que combina distintas influencias dentro del universo del rock alternativo. De este mismo álbum vamos a escuchar su corte en estreno, Todo Gira. Acá está Sarison con una propuesta para el Chart of Rock.

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Comenzamos la segunda media hora del programa y lo hacemos con un estreno muy especial. Aquí va, el regreso de una banda que ha escrito páginas importantes dentro del rock boliviano. Desde Cochabamba, Sacrilegio regresa con una nueva canción y nos recuerda por qué desde 1985 ha sido una de las agrupaciones más representativas del hard rock nacional.

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1: Curiosamente, su nombre nació cuando un sacerdote, al escuchar los primeros ensayos de la banda en el colegio Don Bosco, comentó entre risas que aquella música era un verdadero sacrilegio. Lo que empezó como una broma terminó convirtiéndose en una identidad que hoy lleva casi 4 décadas sobre los escenarios.

Sacrilegio también fue una de las primeras bandas bolivianas en apostar por interpretar únicamente composiciones propias. Una decisión muy arriesgada para la época, pero que terminó marcando el rumbo de su carrera. Canciones como Y se te va la vida, Te imagino, Ángeles sin alas, Sigo buscándote, Volver a empezar o Aquí quedo yo, y entre otras, forman parte del repertorio que ya ha acompañado a varias generaciones de seguidores del rock.

capítulo a donde un sencillo acompañado por un videoclip producido por Punto de Vista Producciones bajo la dirección de Nicolás Taradelles y Kevin Rojas, filmado en Encrucijada Resto Bar. Y bueno, la formación actual reúne a Alfredo Valdés en la voz, Miguel Urquidi en la guitarra, César Loma en el bajo, Michael Caballero en los teclados y Eduardo Núñez en la batería, con la participación especial de Valeria Valdés en el saxofón. Y bueno, acá está en estreno oficial a través del ranking nacional Stereo Top Ball. Esto es ¿A dónde?

Qué emocionante poder disfrutar de canciones nuevas que, sin duda, muchas de ellas van a formar parte de la lista de los 20. Y entre ellos tenemos a una banda que viene desde la ciudad de La Paz. Sí, estos chicos que hacen música de rock alternativo, bueno, están acá y también dentro de la lista de los 20 con una de sus canciones como es Ocaso, muy cerquita del 1. Y acá tenemos lo nuevo. Esto es Astro, de Ambulantes desde La Paz.

Qué gratificante es descubrir nuevos proyectos y con el paso del tiempo ver cómo esas primeras canciones terminan formando parte de nuestra programación. De eso se trata este espacio de estrenos, abrirles las puertas a nuevas propuestas, acompañarlas desde sus primeros pasos y muchas veces la historia comienza con una sola canción. Y hoy tenemos una de ellas y junto a la banda Freak, esta tremenda canción que me encantó con el título Solo. Y bueno, ¿a quién no ha sentido alguna vez esa soledad, ¿no? También puede convertirse en un refugio, en un momento para reencontrarse consigo mismo, para poder respirar, pensar y volver a empezar. Porque a veces estar solo no significa estar perdido, ¿no? Sino aprender a escucharse. Y detrás de este nuevo proyecto está Miguel Cardoso Caballero, músico cochabambino, a quienes lo recuerdan con una banda muy importante. Claro, está Cafeína y dejó muy buenas canciones y una huella importante dentro de nuestra escena del rock boliviano. Hoy Miguel, bueno, inicia este nuevo camino, ¿no? Con una propuesta renovada y esta identidad propia que queremos compartir, por supuesto, con todos ustedes como estreno oficial en el ranking Stereo Top Ball. Ahí estaba Freak con Solo. ¿Qué tal si ahora lo recordamos con Cafeína, un poquito de los recuerdos y esta canción que suena así, Imperfección?

pasado varios años desde la última canción que hemos escuchado de Nico Peña y ahora tenemos un nuevo corte. ¡Qué genial! Bueno, acá está Nico Peña con esta canción, Bala Perdida. Si quieres apoyarla, tan solo marca más 591-7388-8038.

Ahora hacemos una parada en la hermosa ciudad de Tarija, tierra chapaca, que además de sus paisajes y su cultura ha sido una cuna de grandes músicos y proyectos que enriquecen nuestra escena del rock boliviano. De allá tenemos este proyecto de Chapaco Kamikaze, esto es Alejandra.

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Bueno, si te preguntas cuál es el título de la canción, es Desvaneciendo de la banda Oda de bastante tiempo. Y esta canción la han solicitado gracias a haberla incluido tan solo un fragmento en TikTok. Bueno, ha tenido muy buen resultado, buen alcance, diríamos. La gente ha gustado bastante y también han solicitado escucharla completita. Bueno, ahí está Oda.

de bastante tiempo y ojalá que muy pronto estos chicos nos puedan traer un nuevo material. Bueno, que Odas vuelva a renacer, ya que esa canción Desvaneciendo es un tremendo recuerdo. Y bien amigos, aún tenemos estrenos, vamos a continuar compartiendo con ustedes la música que nos encanta. Ya se vienen también los estrenos del Chart of Rock, por cierto, los 20 del Top Ball y los 20 del Chart of Rock, ambos ya en puerta. Tan solo escuchamos esta propuesta. Sí, es un EP que reúne dos canciones que dieron origen a esta banda de Kipiri allá ya por el 2008. El título elegido es Luz Tantaña, Caer hacia lo Profundo, que nace como un reflejo íntimo de ambas composiciones, un descenso emocional que atraviesa la memoria, la pérdida, la búsqueda del sentido. Y lo que estamos escuchando de fondo es Gotas sin Aguas, una de sus primeras canciones, bueno, solamente trae dos. Esta fue escrita por una amiga de inmenso talento musical, alguien que, bueno, brilló como una luz propia porque por los giros imprevisibles del destino fue apagándose poco a poco. Postergó sus sueños, dejó a un lado su voz y, bueno, con ese abandono silencioso terminó cediendo ante la tristeza. Bueno, a veces la vida pesa tanto que ahoga, ¿no? Y bien, en ese ahogo, el mundo pierde el privilegio de escuchar almas que tenían tanto que decir.

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1: Y bueno, ahora sí tenemos en el 2 en 1 la segunda canción. Como es Gris, surge desde la necesidad de hablar del consumo sin máscaras ni romanticismos, no como rebeldía ni libertad, sino como una cárcel invisible que ensancha el vacío interior. En un intento de mirar de frente esa caída, pero también de señalar un posible retorno, volver a esos recuerdos de la infancia, de la juventud, donde la felicidad era genuina, donde los sueños aún estaban intactos. Es ahí donde aún podemos rescatarlos, abrazarlos otra vez y darles una nueva oportunidad. Acá está la canción Gris. Especialmente significa porque las personas que la inspiraron, entre amigos y familiares reconocidos, encontraron en ella un espejo, una forma de sorprenderse, de nombrar su conflicto y quizás de empezar a sanar. Desde el EP Luz Tantaña, acá está la banda Kepiri con Gris.

Seguimos descubriendo los nuevos sonidos dentro del rock y el metal independiente. Bueno, acá les presento un estreno para el Chart of Rock. Viene la canción de Highlands, este nuevo sencillo que formará parte de su próximo álbum The Lord's Curse. Estamos hablando de Fabiano Negri, sí, el creador que define como una auténtica descarga del heavy metal, esta propuesta cargada de mucha fuerza y energía que lo caracteriza en este género. Este lanzamiento comienza el camino hacia un nuevo trabajo discográfico que promete conquistar a los amantes del metal.

El tiempo nunca ha sonado tan pesado. Desde California, First 50 Feet llega con este lanzamiento que se siente menos como un debut y más como una calculada colisión entre la presión, ritmo y peso psicológico. Es el nuevo sencillo Between the Ticks, que ofrece la implacable fusión del metal, el heavy metal, el hard rock, el post-metal que se niegan a caer en lo predecible. Para todos los fans, escuchamos entonces acá First 50 Feet con la canción Between the Ticks.

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1: Vamos con más estrenos para el Chart of Rock. Lost in Black no es un disco sobre la salida, es sobre la estancia, sobre la sensación de ser engullido por la oscuridad, de estar atrapado en un estado de ánimo sobrio y de intentar encontrar claridad o significado dentro de él. Los temas atraviesan el amor, la depresión, la búsqueda incesante, la ansiedad tecnológica y los estragos de la guerra. No hay respuestas fáciles ni consuelos falsos, solo capas sonoras que envuelven al oyente en una atmósfera densa y flexiva. Carl Jung entrega este trabajo que invita a habitar la penumbra sin apuro por encontrar la salida. De este álbum estrenamos Lost in Black.

nos vamos ahora a otro de los estrenos junto a esta banda, New Disorder, que regresa con esta canción de Answers, el lanzamiento ya previsto para esta fecha. Y es realmente una mezcla y una combinación del new metal, el metalcore, el rap metal, para quienes les encanta esta canción que ofrece la declaración poderosa. Acá está The Answer con New Disorder.

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Últimos 25 minutos del Ranking Nacional Estéreo Top World, que la escuchas en diferentes partes de nuestro planeta. Bueno, si quieres un contacto directo, tan solo escríbenos a nuestro correo de estereotopball@gmail.com o rankingestereotopball@gmail.com. Bien, estamos revisando la lista de los 20. Tenemos un ingreso esta semana, Claudia Beatriz con A Ball of Stone. Y ahora sí está la

Revisando un poco la lista de los 20, tenemos en la 2-0 Claudia Beatriz con A Wolf of Stern. En la 19 está Torcuatas con Futuro sin Voz. En la 18 se encuentra Birdo con Tarde Tranquila. Número 17 para la banda Raven Witch con El Callejón de las Almas Perdidas. Disfrútenla y si quieres apoyarla, tan solo ingresa a nuestra página donde puedes apoyar a tus canciones favoritas. Entre ellas se encuentra toda una lista impresionante de canciones que ingresan, que salen y que suben y que bajan.

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1: Llegó el momento de seguir escalando posiciones y llegar al número 1 del Chart Top Rock, este espacio donde cada semana reunimos lo más destacado del rock independiente global, bandas y artistas de distintos rincones del mundo que se encuentran aquí, una ventana para poder compartir su música con nuestra audiencia, ¿no? Bueno, en esta ocasión nos detenemos con una propuesta que combina la potencia, la melodía y una marcada influencia del hard rock y el heavy metal. Es el turno de Dark Shadow, que llegó a ser el número 1 del Chart of Rock con la canción Black or White.

Un poco de la lista, vamos a recorrer desde la 20 hasta el puesto número 2. Claudia Beatriz, A Wall of Stars, es el ingreso esta semana. 19 para Torcuatos con Futuro Sin Voz. 18 para Birdo con Tarde Tranquila. 17 para Raven Wish con El Callejón de las Almas Perdidas. 16 para Carembas con Promesas Rotas. 15 Albatos con Annie Signani. Número 14 para Cosi, para Bahuellas. 13 para Balón, Las Flores del Mal. 12 para Frank Alice, Ya No Tengo Tiempo de Bajada. 11 para Harald con Desde la Primera Vez desde Potosí. 10 para Deambulantes con Ocaso. 9 para Cruda con Boy Toy. Y número 8 para XXL La Incógnita. 7 para Gadá con Adormecido. 6 para Vero Pérez con Camaleónica. 5 para Los Frankies en Otro Día. 4 para The Enemy Inside con Tres Pasos. Número 3 para The Black Widow con Sombras Blancas. Y en la 2 tenemos a la banda Unsafe con Go Away.

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1: Y bien, así llegamos al final de una edición más. Sí, gracias por acompañarnos durante estas 2 horas de música, estrenos, historias y emociones. También muchas gracias a todas las emisoras que hacen posible que este programa siga sonando en distintos rincones de Bolivia y más allá de nuestras fronteras. Bien, me despido con la canción número 1 del Top Ball. Felicidades a Carlos Frigeri, la canción Freak Out. Soy Loy, pásenla bien, hasta la siguiente semana. Chao, chao.

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6: Rocky, ¿qué haces? ¿Qué rayos haces?
7: Es una estrategia, es todo.
6: ¡Siete! ¡Ocho! ¡Nueve! ¡Diez! ¡Fuera!
5: Después del éxito de Rocky 2, Sylvester Stallone estaba preparando Rocky 3 y quería una canción que transmitiera energía, hambre y espíritu de lucha. Primero quiso usar... pero la banda no le cedió los derechos. Así que Stallone llamó directamente a Jim Peterick y a Frankie Sullivan de la banda Survivor. Les pidió que compusieran algo con el mismo fuego. Les envió una copia adelantada de la película, especialmente la parte donde Rocky entrena con Apolo. Se dice que el título de la canción salió de esta escena.
8: Cuando tú y yo peleamos, tenías ojos de tigre, tenías filo, y ahora tienes que volver. Y la forma de volver es volver al principio, ¿me comprendes? Tal vez podríamos volver juntos. Ojos de tigre, amigo.
5: Esa frase impactó a los músicos. El ojo del tigre era una metáfora del instinto, la concentración y la ferocidad del campeón. Así que la convirtieron directamente en el título de la canción. Jim Peterick contó que al ver la escena de entrenamiento comenzaron a tocar una base de guitarra potente, rítmica y amenazante. De ahí nació ese riff icónico de apertura, seco, fuerte, con sensación de avance y que se volvió inconfundible. La letra refuerza la idea de renacer del luchador. Fue lanzada en 1982 junto con Rocky 3. Llegó al puesto número 1 del Billboard Hot 100 y se mantuvo 6 semanas consecutivas. Ganó un Grammy y fue nominada al Oscar como Mejor Canción Original. Pero conozcamos un poco más a esta banda. Survivor se formó en Chicago en 1978 de la mano de dos músicos con experiencia. Su idea era clara, un sonido de rock melódico, con ganchos potentes, mezclando fuerza y sensibilidad. Su primer disco, Survivor, de 1979, tuvo un éxito moderado. Fue con Premonition, de 1981, cuando empezaron a ganar terreno con temas como Poor Man's Sand. Y justamente, Poor Man's Sand sería la llave que los llevaría directo al universo de Rocky.

Sylvester Stallone estaba preparando la tercera entrega de su saga, Rocky III. Hasta el momento, la música de las películas había sido compuesta por Bill Conti, incluyendo el clásico Gonna Fly Now.

0: Pero Stallone quería algo más moderno, más rockero, más motivador, acorde con el tiempo y con el nuevo antagonista Clubber Lang, protagonizado por Mr. T.
1: ¿Por qué no les dices por qué me estás evadiendo? Por política, no quieren que yo triunfe. ¿Saben por qué? No quieren que tenga el título porque no soy un tipo al que puedan dominar como él. Yo voy a decirles la verdad. Soy el número uno, y soy el mejor.

0: Un día escuchó en la radio Poor Man's Sound y le gustó su estilo y dijo:
1: quiero a esa banda, la necesito. Necesito una canción con esa energía para Rocky.
2: Tienes una boca muy grande.
3: Qué mal que me sale la voz de Rocky.
4: No, ese hombre está loco, no debes oírlo.
2: No quiere pelear conmigo.
0: Así que contactó a Jim Petherick y Frankie Sullivan y les pidió componer un

0: un tema para la escena de entrenamiento de Rocky. Petherick y Sullivan recibieron una copia preliminar de la película con escenas sin música. Inspirados por los golpes de los guantes y la intensidad del montaje, crearon Eye of the Tiger.
1: Ojos de tigre, amigo.
0: El riff de guitarra fue pensado para sonar como un puñetazo rítmico y la letra resume el espíritu de la saga. Una oda a la superación, lucha y la perseverancia. Señoras y señores, con ustedes, Survivor, Eye of the Tiger.

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1: 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Hola, hola, CRHH. Las mejores radios de América y Europa. Esta es una nueva entrega de Bonus Track. Soy Mr. Will. Get Lucky o Tener Suerte es un tema del dúo de disc jockey franceses Daft Punk. Fue lanzado mundialmente el 19 de abril del 2013. En cuanto a la composición lírica, Pharrell declaró que la canción no se trataba solo de una conquista amorosa, sino también tener la suerte de encontrar la química potencial con alguien. El tema Get Lucky fue utilizado en los anuncios de televisión difundidos en Saturday Night Live. La canción obtuvo en general una recepción positiva por parte de los críticos de la música. El 2014, la canción fue premiada en la ceremonia de entrega de los premios Grammy a la grabación del año y mejor interpretación de pop dúo, en la que Steve Wonder se unió a Daft Punk, Williams y Rodgers en el escenario para interpretar la canción. El bonus track para estos días viene con Daft Punk y Get Lucky. Soy Mr. Will y

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2: 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Ese tema que te enloqueció en la década de los 80. Es el que escucharás a continuación en Canal 8090 Radio.

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1: Datos.
0: Fechas.
1: Fechas.
0: Acontecimientos. ...1949... Explosiones atómicas en la Unión Soviética. Konrad Adenauer asume como canciller alemán. Llega el comunismo a China. Su máximo representante es Mao Zedong. 1950. El Diners Club reparte las primeras 200 tarjetas de crédito. Con ellas, los socios podían cargar los gastos realizados en 27 restaurantes en New York. Para 1966, habría 5 millones de tarjetas entregadas a personas que jamás habían pedido. Las tendrían incluso muertos, bebés y una perra llamada Alice Griffin.
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0: ¿Quieres cambiar tus hábitos para mejorar tu salud y no sabes por dónde partir? Pues aquí te dejamos algunos tips alimenticios y de salud para mejorar tu estilo de vida. Aquí, en tu radio. Te queremos contar que cuando tengas el metabolismo lento, debes consumir té verde. Para el insomnio, la manzanilla. Para resfríos, flor de saúco. Para el estrés, té caliente de limón. Para las náuseas, jengibre. Y para la hinchazón abdominal, menta. Con esto puedes mejorar tu estilo de vida. Esperamos que este dato te sirva. Pronto volveremos con más Estilo de Vida en tu radio.
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0: Hey, ¿qué tal? ¿Cómo están? Un día como hoy, en 1991, se realizó el primer festival Lollapalooza en varias locaciones en Estados Unidos. El festival, que fue el sueño de Perry Farrell de Jane's Addiction, tenía una visión clara: mostrar bandas que no hicieran parte del poder económico de las disqueras, bandas que no fueran de consumo masivo, bandas que se alejaran por completo de la visión del rock and roll que se tenía para ese entonces. La idea era llegarle a una generación que estaba cansada del pop prefabricado y del hard rock que dominó los 80s. El evento, que además tenía marcados tintes políticos, contó con bandas como Jane's Addiction, Siouxsie and the Banshees, Nine Inch Nails, Living Color, Ice-T, Bad Hole Surfers, Rollins Band, Violent Femme. Let me go on, like I blister in the sun. 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Fishbone. El primer show se realizó en Compton Terrace, Arizona, y viajaría por más de 20 ciudades en total, llegando a su final el 28 de agosto en Washington. El festival del año siguiente agregó una tarima más, y además de volverse gigante, se hizo anualmente hasta 1997. Un feliz día para todos. Rock and roll forever, my friends.
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0: ¿Quieres cambiar tus hábitos para mejorar tu salud y no sabes por dónde partir? Pues aquí te dejamos algunos tips alimenticios y de salud para mejorar tu estilo de vida. Aquí, en tu radio. ¿Sabías que el pimentón verde es antioxidante? Así es. Además, refuerza el sistema inmunológico, mejora la hidratación de la piel, tiene alto contenido en calcio y fósforo, proporciona sensación de saciedad, es alcalinizante, tiene alto contenido de vitamina C y ayuda a la pérdida de peso. Nosotros te recomendamos consumirlo como ensalada, agregando solamente jugo de limón. Así podrás tener un mejor estilo de vida. Esperamos que este dato te sirva. Pronto volveremos con más Estilo de Vida en tu radio.
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Bienvenidos a Del Dicho al Hecho. Hoy hablaremos de Pinocho. Todos creemos conocer la historia de Pinocho, un muñeco de madera que soñaba con ser un niño de verdad. Pero el cuento original de Carlos Collodi, publicado en 1883, dista mucho de la versión amable que nos mostró Disney. En la historia original, Pinocho es desobediente, rebelde y sufre de consecuencias mucho más duras. Casi termina ahorcado por sus actos, mata al grillo parlante y vive constantes desventuras. Collodi escribió esta historia como una advertencia moral para los niños. Fue solo gracias a la presión de los editores que el autor le dio un final feliz. Así que, la próxima vez que escuches "Mi nariz crece cuando miento", recuerda que la historia de Pinocho es más tenebrosa que mágica. Soy Gustavo Díaz Pandres. Nos vemos en la próxima edición de Del Dicho al Hecho, porque siempre hay una historia curiosa que contar. Del

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1: ¿Quieres cambiar tus hábitos para mejorar tu salud y no sabes por dónde partir? Pues aquí te dejamos algunos tips alimenticios y de salud para mejorar tu estilo de vida. Aquí, en tu radio. ¿Sabías que si pasas sentado todo el día, tu cerebro no se oxigena lo suficiente? Pues así es. También tensas y cansas más tu cuello, lo que puede derivar en una lesión. Favorece a la mala circulación en las piernas. Disminuye el ritmo de las funciones cerebrales. Duelen y se entumecen los hombros. Se eleva el colesterol y la presión arterial. Se debilita la columna y puede degenerar los músculos. Por eso, si puedes, levántate y camina. No pases sentado mucho tiempo para así poder tener un mejor estilo de vida. Esperamos que este dato te sirva. Pronto volveremos con más Estilo de Vida en tu radio.

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Bienvenidos a Del Dicho al Hecho. Hoy hablaremos de Pinocho. Todos creemos conocer la historia de Pinocho, un muñeco de madera que soñaba con ser un niño de verdad. Pero el cuento original de Carlos Collodi, publicado en 1883, dista mucho de la versión amable que nos mostró Disney. En la historia original, Pinocho es desobediente, rebelde y sufre de consecuencias mucho más duras. Casi termina ahorcado por sus actos, mata al grillo parlante y vive constantes desventuras. Collodi escribió esta historia como una advertencia moral para los niños. Fue solo gracias a la presión de los editores que el autor le dio un final feliz. Así que, la próxima vez que escuches "Mi nariz crece cuando miento", recuerda que la historia de Pinocho es más tenebrosa que mágica. Soy Gustavo Díaz Pandres. Nos vemos en la próxima edición de Del Dicho al Hecho, porque siempre hay una historia curiosa que contar.

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1: Datos.
0: Fechas.
1: Fechas.
0: Acontecimientos. ...1927... Un conejo se transformaba en un ratón y su creador, Walt Disney, daba a luz a Mickey. Era el inicio de la carrera de los dibujos animados. 1928. Se concibe la primera computadora. En esos tiempos se utilizaba solo para resolver ecuaciones y era verdaderamente grande. La primera ocupaba 65 metros cúbicos.
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0: ¿Quieres cambiar tus hábitos para mejorar tu salud y no sabes por dónde partir? Pues aquí te dejamos algunos tips alimenticios y de salud para mejorar tu estilo de vida. Aquí, en tu radio. ¿Sabías que el café en grano ayuda considerablemente a reducir el cansancio? ¡Así es! Además, contiene magnesio, el cual mejora la circulación de la sangre. También mejora la concentración, reduce la celulitis, da más energía y reduce las ojeras. También ayuda a quemar grasas. Por eso, tomando una o dos tazas de café de grano al día, puedes mejorar tu estilo de vida. Esperamos que este dato te sirva. Pronto volveremos con más Estilo de Vida en tu radio.
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1949 nace Billy Gibson de ZZ Top. Flashback. El grupo lanzó varios discos en la década de 1970, pero fue con su álbum Tres Hombres que comenzaron a ganar reconocimiento a nivel internacional. El álbum incluía el éxito La Grange. La década de 1980 marcó un periodo de gran éxito comercial para ZZ Top. Álbumes como Eliminator del 83 y Afterburner del 85 generaron unos cuantos éxitos, incluyendo Gimme All Your Lovin', Sharp's Dressy Man y Legs. La banda destacó en la era de los videos.

1958 nace Mike Mills, bajista de R.E.M. Fue uno de los miembros fundadores de R.E.M. junto con Michael Stipe en la voz, Peter Buck en la guitarra y Bill Berry en la batería. La banda se formó en Georgia en 1980 y se volvió uno de los grupos de rock alternativo más influyentes y exitosos de dos décadas.

Nace Keith Richards. A los 19 años formaría una de las bandas más importantes de la historia del rock, The Rolling Stones. Desde la década de 1960 hasta la actualidad, Keith Richards ha sido una figura central en la banda, alcanzando un éxito masivo con I Can Get Now, Satisfaction, Paid in Black, Brown Sugar, Sympathy for the Devil, Angie y muchos más.

1948 nace Alan Parsons. Es el líder de uno de los grupos esenciales del rock sinfónico de los 70, Alan Parsons Project. El artista comenzó su carrera musical en Londres. Pronto se convirtió en ingeniero de sonido y trabajó en numerosos álbumes de artistas como los Beatles. Alan Parsons ganó reconocimiento por su trabajo en el álbum The Dark Side of the Moon de Pink Floyd, lanzado en 1973. Soy Wilter Arpasi desde Ciudad Radio para la CRWH, cadena radial de habla hispana. Y el flashback para estos días viene con ZZ Top, Sleeping Back. Hasta un nuevo viaje.

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0: Datos. Fechas. Acontecimientos. 1971, febrero. En el Acuerdo de Teherán se define un mejor equilibrio de fuerzas entre las compañías petroleras y la OPEP, Organización de Países Exportadores de Petróleo. A pesar de la iniciativa, la crisis petrolera estalló 2 años más tarde. 1972. Nace el primer boceto del Pac-Man. El juego se convertiría varios años después en la punta de flecha de la revolución de los videojuegos.
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4: In 1960, Natalie appeared in All the Fine Young Cannibals.
5: ¿Qué tal, amigos? ¿Cómo les va? Mi nombre es Marcelo Bravo. Y esto es Bravo Music Files. Hoy vamos a bucear un poco más en la historia de Fine Young Cannibals.

0: Corría el año 1984. El bajista David Steele y el guitarrista Andy Cox acababan de dejar la banda The English Beats por problemas internos. Es allí donde comienza la búsqueda de una voz para su nuevo proyecto, Fine Young Cannibals. Necesitaban una voz y para eso hicieron un concurso de talentos a través de un anuncio en MTV. El resultado fue un éxito.
1: Nah, mentira.
0: Recibieron unas 500 cintas, pero ninguna estaba a la altura de lo que estaban buscando. Un conocido de Andy y David les recomendó a Roland Giff, quien ya había trabajado con ellos, pero como saxofonista. Llamada de por medio, Roland aceptó la propuesta y se dieron cuenta de que tenían muchísimo en común. Artistas como Al Green,

0: eran las influencias que necesitaban para darle un sonido a la nueva banda. Ese falsete de Roland Giff era un sello distintivo y fácilmente reconocible.
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0: El nombre Fine Young Cannibals proviene de una película de jazz de 1960, All the Fine Young Cannibals.
2: In 1960, Natalie appeared in All the Fine Young Cannibals, which is noteworthy primarily because she was co-starred with her real-life husband, Robert Wagner, whom she married in 1957.
0: En 1984, compusieron Johnny Come Home, que fue utilizado para un programa de televisión. Es así que firmaron con London Records. En 1985 lanzaron Fine Young Cannibals.

Este disco contiene un cover de una canción de Elvis Presley, Suspicious Mind. En 1986, participan de la banda de sonido de la película Something Wild,

0: En 1987 siguen con las canciones para la pantalla grande. Esta vez para Teen Men, una película protagonizada por Danny DeVito.
1: ¿Y cuál era esa canción?

0: 1988 se meten al estudio para grabar su segundo disco con una gran pretensión. Querían trabajar con Prince como productor.
1: Oh, I got a live one here.
0: Pero Prince estaba ocupado con la banda de sonido de Batman. Entonces decidieron llamar a alguien que había trabajado con Prince. Y ese hombre era David C. En 1989 lanzaron al mercado The Raw and the Crooked. Un disco que recopilaría las bandas de sonido realizadas anteriormente y algunas producciones nuevas de Fine Young Cannibals con la producción de David C. De hecho, She Drives Me Crazy estuvo a punto de no ser editada. Inicialmente iba a llamarse She Is My Baby, pero les pareció algo básica para la época. Una caja de ritmos descompuesta y un bucle grabado con micrófonos ambientales hicieron de soporte a la voz de Roland Giff. Y este es el resultado. Un gran clásico de todos los tiempos. Señoras y señores, con ustedes, Fine Young Cannibals. She Drive Me Crazy.

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En 1975 se lanzó una de las canciones más polémicas de su tiempo, Love to Love You Baby. Fue censurada por múltiples estaciones de radio. Esa controversia, lejos de detenerla, convirtió a Donna Summer en un ícono. En su primera semana en Nueva York, se vendieron 40.000 copias. En 6 semanas, más de 400.000. La canción tenía una versión de 17 minutos que solo se transmitía de madrugada. Enigmática, sensual y poderosa, Donna Summer vuelve a tu memoria con Love to Love You Baby.

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Gracias, bienvenidos. Bienvenidos a Retrovibes, la energía de los clásicos. Jean-Paul Girón les saluda. Hoy sí, en compañía de AJ Alba, bienvenido nuevamente. Estuvo fuera del aire unos cuantos días, pero le damos la más cordial bienvenida a AJ Alba desde Colorado, en Estados Unidos. Desde Denver, él está por allá y va a estar hoy con nosotros acá en el programa. Bienvenidos a todos ustedes también. Gracias por estar acá, gracias por sintonizarnos, por ser cómplices de este programa y estar siempre con nosotros. Retro es la energía de los clásicos, energía, música, recuerdos, emociones y mucho más. Vamos a dar paso al tema inicial del programa. Vamos a entrar en materia. Vamos con un grupo totalmente icónico. Vamos a iniciar con América, puro sol, armonías de la costa oeste. La inspiración de Harrison, esta canción fue lanzada en el 75, sencillo principal de su álbum, su quinto álbum Hearts. Canción escrita e inspirada por el característico estilo de una guitarra muy rítmica, al estilo Harrison, especialmente como ustedes conocen en su tema My Sweet Lord. Este grupo buscaba capturar esa misma vibra acústica y espiritual. El segundo trono del grupo se convirtió en el segundo y último gran éxito de esta banda America en alcanzar la máxima posición en Estados Unidos, conquistando de forma espectacular el puesto número uno en el Hot 100 en el mismo año, en el 75, cuando la lanzaron. El toque del quinto Beatle no podía quedarse atrás. Esta pista cuenta con una producción de la realeza musical. Fue producida y mezclada por el legendario Sir George Martin, el mítico productor de los Beatles, de los famosos escarabajos de Liverpool, quien pulió al máximo las brillantes texturas de guitarras acústicas de 12 cuerdas y las más impecables armonías vocales características de este trío. Vamos a iniciar entonces con America y Golden Hair. Bienvenidos, Retro es la energía de los clásicos. Jean-Paul Girón les saluda. Gracias por estar con nosotros.

canción de, bueno, realmente es una aclaración importante antes de empezar esta descripción de esta canción. Esta canción no es de John Fogerty, líder de Creedence, sino que del dúo del soft rock England Dan y John Four Colley. Esta canción del 76, un himno total del jazz rock como parte de su álbum Nights Are Forever, se convirtió en la canción insignia de England Dan y John Four Colley. Captura a la perfección ese sonido suave, acústico y veraniego de la costa oeste de los años 70. Recuerdo haber visto este video, ellos solían presentarse con una ropa muy formales ellos con su saco, su corbata, su pantalón de tela para sus conciertos. El gran éxito se convirtió este tema en un fenómeno radial masivo en Norteamérica, escalando, diría yo, de forma espectacular hasta el puesto 2 del Hot 100. Fue bloqueada, ojo, esta canción fue bloqueada del primer puesto solo por Play That Funky Music de Wild Cherry. Ustedes la conocen, estoy seguro. Es la canción que dice Play That Funky Music Wild Boy, dominando el puesto 1 de la lista Adult Contemporary. Esta canción sin compromisos, escrita por Parker McGee, escrita canción que relata una letra de forma muy madura, directa, diría yo, un reencuentro casual. Este protagonista aclara con total honestidad que no buscaba promesas falsas ni mudarse juntos, sino que inmortalizando la frase, no hablo de mudarme contigo, pero realmente me encantaría verte esta noche. Canción demasiado emblemática, muy romántica, totalmente representativa de los años 70. Retro es la energía de los clásicos, programa retroclásicos@gmail.com para que se comuniquen con nosotros y estemos totalmente en sintonía. Vamos ahora a la emoción total, vamos a cambiar el ritmo, vamos a ponernos energéticos con el himno definitivo de la energía discotequera, El espejismo de un éxito. Esta canción se lanzó originalmente a finales de los 70s, específicamente en el año 78, se popularizó globalmente en el siguiente año, en el 79, convirtiéndose en la canción insignia del francés Patrick Hernandez. Yo no tenía idea al inicio cuando escuchaba a este cantante. Yo pensé que él era de origen estadounidense. No, él era francés. Qué increíble. Me doy cuenta de esto cuando hago ciertas investigaciones para poderles hablar a ustedes de estos artistas. Este éxito fue masivo, un éxito, diría yo, descomunal. Convirtió a Patrick Hernandez en el ejemplo perfecto de un one hit wonder, este artista que tuvo básicamente este éxito, ya que nunca pudo repetir semejante impacto comercial. Increíble, un fenómeno millonario. Este tema arrasó de forma implacable en las pistas de baile de todo el mundo. También arrasó en las listas, conquistando el puesto número 1 en las listas de la música dance del Hot 100 del Billboard en Estados Unidos, además de liderar en los mercados de Francia, bueno, como ustedes saben, Europa originalmente, como era su país natal. También incursionó en Italia, en España, básicamente en Europa, como les dije anteriormente, acumulando muchas ventas en Alemania, más de 1 millón de copias vendidas en pocos meses. Este secreto, el secreto de Madonna, esta canción oculta una de las anécdotas más famosas de la música pop. Durante las audiciones en París para elegir a los bailarines de la gira internacional de Hernández, los productores descubrieron a una joven y desconocida estadounidense, ya saben de quién les hablo, impresionados por su carisma, la llevaron a vivir a Francia para intentar lanzarla como cantante. Esta joven es nada más y nada menos, como les dije, Madonna. Justo antes de regresar a Nueva York a construir su propio imperio, su propio éxito, su propia historia. Vamos entonces con Patrick Hernandez y su canción Born to be Alive. Retro es la energía de los clásicos.

Fusión especial, fusión espacial también, una obra maestra de la nostalgia futurista del año 77. Este tema es una balada definitiva de ELO, Electric Light Orchestra. Su creador Jeff Lynne mezcló de forma, ¿cómo les puedo decir?, magistral, la melancolía del pop clásico con arreglos de cuerdas operísticas, estilo ópera, sintetizadores muy espaciales. El mayor éxito de oro, esta canción se convirtió en el primer sencillo del grupo en lograr la certificación de disco de oro, Golden Disc, en Estados Unidos, escalando de forma masiva, de forma espectacular, hasta el puesto 7 del Hot 100, conquistando puesto 8 en Reino Unido. Truco de esta canción en el teléfono, curiosamente, para lograr este nostálgico sonido de la introducción, Lynne llamó directamente a la compañía telefónica de Estados Unidos para preguntar cuál era la frecuencia exacta del tono de espera americano. Con este dato recrearon el tono exacto usando un sintetizador para simular la frustrante espera de un hombre cuya pareja no atiende la llamada. Temazo el que nos ofreció Electric Light Orchestra con línea telefónica. Este tema muy pedido en la FM también cuando estuve hace unos cuantos años atrás. Vamos ahora terminando este bloque para dar paso a AJ Alba. Vamos al toque oculto de una canción, balada de baladas, diría yo, de la arena rock del año 81. Éxito total, atmósfera mística, muy envolvente, creo yo, esta icónica e inolvidable introducción de este sintetizador que tenía esta canción. Fue interpretada por el entonces desconocido Thomas Dolby, el famoso cantante que lanzó su canción tiempo después, unos meses después nada más, como les presenté hace unos episodios atrás, She Blinded Me With Science. Esta canción logró una hazaña histórica muy peculiar en las listas de Estados Unidos. Se mantuvo atrapada en el puesto 2 del Hot 100. Un récord increíble, un récord inolvidable. 14 semanas consecutivas, también bloqueada, diría yo, o traspasada por el primer lugar Physical de Olivia Newton-John. También incursionó Joan Jett con su tema muy famoso I Love Rock and Roll y también lideró la lista del mainstream rock. Vocalista Luke Graham confesó que la letra de esta canción se inspiró o nació, diría yo, de pura improvisación en estudio. Sintió una presencia espiritual, digamos, en la habitación que lo guió a cantar con su amor idealizado increíblemente profundo, logrando una de las interpretaciones más aclamadas de la década. Terminamos el bloque, vamos a pausa. Vamos entonces con esta canción de Foreigner, Waiting for a Girl Like You. Vamos a darle paso, luego de la pausa, a AJ Alba desde Denver, Colorado, Estados Unidos. Le vamos a dar la bienvenida en este programa nuevamente. Continuamos con más. Esto es Retro, es la energía de los clásicos.

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6: Hola familia de RetroWaves, ¿cómo estás? Saluda AJ Alba, bienvenido seas a este bloque musical donde estamos celebrando lo mejor de la música retro clásica nunca pasa de moda. Gracias Jean-Paul por haber mantenido la música sonando por los últimos episodios y yo me reintegro con mucha más energía, mucha más música y también compartiendo un playlist fantástico. Iniciamos este bloque musical yéndonos al año 91 con la banda sueca Roxette. De su álbum Joyride, compartimos el cuarto sencillo de este álbum, Spending My Time, un tema de corte melancólico, una balada que dice, cuando se rompe el corazón, realmente dura bastante, pero hay también que trabajar fuerte para recuperar esa relación. Te dejo con Spending My Time con Roxette, comenzando este bloque musical por Retro Wave.

Disfrutas de Retro Wave en los clásicos con Jean-Paul Giraud y un servidor AJ Alba. Cada semana con la variedad ecléctica de temas icónicos retro que nunca pasa de moda. Estamos en el 91 con la banda sueca Roxette de su álbum Joyride. Todo sencillo, Perdiendo mi tiempo. O sería tal vez Gastando mi tiempo. Una canción de esas donde dice ella: estoy totalmente perdiendo mi tiempo esperándote a ti a que regreses a mi vida. Tema de, por supuesto, amor y desamor, esos populares que trajeron la voz de este icónico vocalista. Soy EJ Alba y seguimos disfrutando de más música clásica noventera. En este caso nos vamos con la música de la banda alternativa R.E.M. de su álbum Out of Time de 91. Un corte que su artista principal dice que no le gustó, que realmente aventaba mucho lo que era el pop, que ellos no querían cantar. Y coincidentalmente fue un tema que estuvo en las posiciones cimeras en ese año. Te dejo con el tema Shiny Happy People. Soy EJ Alba. Por aquí la música de Michael Bolton, Duran Duran, George Michael, Sting y muchos más. Por Retro Waves, la energía de los clásicos.

John Dernes, una voz icónica, 1991 norteamericano, Michael Bolton, un álbum icónico, un álbum multiplatino que le permitió a él no solamente ganar el Grammy en la categoría Mejor Canción del Año Adulto Contemporánea con el tema When a Man Loves a Woman, pero que también un álbum que produjo 5 éxitos, incluyendo este en particular, su tema principal, Tiempo, Amor y Ternura, igualmente Missing You, posición número 12 en Billboard 100, igualmente el tema Love is a Wonderful Thing, posición número 4 en Billboard 100, igualmente el tema que le permitió, como dijimos, ganar la categoría del Grammy a Mejor Canción de Vocalista del Año, When a Man Loves a Woman, posición número 1 en Billboard 100. Un álbum que me gustó de principio a fin, su producción musical en toda una producción exquisita. Soy AJ Alba y gracias a ti que nos escuchas cada semana por esta actuación favorita, disfrutando de la música que llevamos retrovela de los clásicos. Recuerda que nos puedes escribir tu canción favorita y también ante todo complacerte con un saludo musical. Y continuamos celebrando la música noventera, en este caso colaboración exquisita especial entre dos icónicos de la música británica, George Michael y Elton John. En el 91 me refiero al corte Don't Let the Soul Go Down on Me. No dejes que el sol baje sobre mí. Un tema de esos icónicos, colaboraciones icónicas, hoy día por Retro Vista en los clásicos. Con la mejor música ochentera, noventera y algo más. Nunca pasa de moda.

Brett Whelan, los clásicos, soy AJ Alba. Don't let the sun go down on me. Una colaboración que casi no sale casi a la radio, porque estos dos virtuosos grabaron esa canción no en el 91, sino en el 85. Te dejo la historia. Resulta ser que esta canción, Don't Let the Sun Go Down on Me, fue grabada en el 74, realmente por Elton John en su cuarto álbum Caribou. George Michael admiraba completamente a Elton John, y en el 85, en el gran concierto aquel llamado Live Aid en el Wembley Stadium en Inglaterra, los dos se unieron y Elton John invitó a George Michael a cantar esta canción. Fue tanto así que pensaron grabarla. Sin embargo, por desacuerdo en la casa disquera, esa canción nunca salió al aire. George Michael la grabó luego como un homenaje a Elton John en su álbum del 88. Bueno, en 91, las casas disqueras estaban de acuerdo y liberaron la canción icónica que se grabó en el 85 del concierto, celebrando así una canción icónica y quedaría recordada por la historia musical. Elton John, en el 2023, dedicó esta canción al Festival de Glasgow a George Michael, cuando precisamente dijo esta canción era mi favorito, George Michael, el cual murió en el 2016. Soy AJ Alba, por ahí viene Jean Pondrón con más música un momentito. Cerramos este bloque musical yéndonos al 92 con una agrupación que sigue fortísima como primer día, la agrupación británica Duran Duran. De su álbum del mismo título, Duran Duran, también conocido como The Wedding Album o el álbum de la boda, quedó con el icónico Ordinary World, un tema que estuvo en las posiciones cimeras en diferentes rankings a nivel mundial, posición número 2 en el Billboard 100, también posición número 4 en cuanto a la música canadiense, posición número 2 en cuanto a la música italiana y también número 6 en cuanto a la música británica. Soy AJ Alba, no te despegues, que por ahí viene ya Jean Pondrón con más música en Retro Waves, la guía de los clásicos.

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4: Jean-Paul Girón les saluda. Gracias por estar con nosotros. Esto es Un Día Como Hoy en la Música, tu dosis diaria de historia musical. 21 de agosto. En el 85, Cyndi Lauper alcanzaba el éxito con The Goonies Are Good Enough, tema de la película Los Goonies. Con su estilo pop vibrante y su energía inconfundible, Lauper se consolidaba como una de las voces más distintivas y coloridas de los 80. En el 93, Shanice brillaba en las listas con su éxito I Love Your Smile, un tema alegre lleno de groove y positivismo que se convirtió en uno de los clásicos de rhythm and blues y pop de los 90. Vamos con Shanice y I Love Your Smile del 93.

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2: Gracias, AJ Alba. Gracias por estar con nosotros. Gracias también por esta música que nos presentó AJ en este bloque. Luego de la pausa, vamos a seguir con este ritmo, revolución de la pista. Nacimiento del freestyle, como ustedes saben, es un ritmo peculiar de la zona de Miami y otros suburbios de Nueva York, también en Estados Unidos. Una canción esencial, septiembre del 83. Un sencillo debut de la estadounidense Shannon, esta canción considerada históricamente la piedra angular, diría yo, del freestyle de Nueva York, como les mencioné anteriormente, o también del dance pop electrónico que caracterizó a esta época por igual. Al ser la primera en combinar el ritmo del electrofunk callejero con muchas canciones pop pegadizas, muy pegajosas, que la gente bailó y se le quedaron en su memoria. Impacto de oro, esta canción causó un impacto demoledor inmediato. Como ustedes saben, en todos los centros de baile, la radio mundial, un boom, una bomba espectacular. Logró conquistar muchos puestos en el Billboard Dance Club de Estados Unidos, puesto 1, puesto 8 en el Hot 100. Alcanzó la 14ª posición también en Reino Unido, logrando la certificación también del Golden Disc, disco de oro. Esta canción muy destacada, icónica, pesada, vanguardista, línea rítmica, la cual fue creada usando de forma pionera muchos ritmos de estas cajas que salían en estos tiempos de la famosa marca Roland. Recuerdo yo, una adictiva base sincopada cambió por completo la forma de producir música de baile durante el resto de la década y también los convirtió en pioneros, en ser los únicos y también diferenciadores, diría yo, con mi criterio personal, en lograr el éxito también por su innovación. Sin más que hablar, los dejo con Shannon y su tema Let the Music Play. Dale play a la música.

Puro Encanto de los 70s, Estribillo Inmortal, Canción del 74, banda escocesa Pilot. Esta canción mundialmente famosa por su irresistible coro. Muchos aplausos y una frase: "Oh no, oh is magic, you know, never believe it or not so", fue escrita por David Paton, inspirada en la magia del amor diario. Despliegue total, un despegue global, convirtiéndose en un éxito internacional, escalando de forma rápida hasta el puesto 5 en el Hot 100 de Estados Unidos, puesto 1 en Canadá. Imagínense ustedes, segunda vía tras dominar las radios de los 70s, cruzó transatlánticos, generaciones también, la autopista musical utilizada en múltiples películas, y cobró un enorme fenómeno en la cultura pop moderna, hasta incluso en los años 2000. En el 2020 se convirtió en una pegajosa melodía de base para anuncios comerciales globales de un medicamento de uso muy popular. Vamos ahora con la euforia, el baile, la adrenalina, no puede quedarse atrás. La ochentera, el lanzamiento oficial del 82, esta canción, The Pointer Sisters, I'm So Excited, alcanzó el puesto 30 modestamente para este álbum So Excited. Al notar un tremendo potencial, pues esta discográfica decidió remezclarla, darle un nuevo look, un impulso global diferente, incluirla en el nuevo disco Breakout de dos años posteriores, del año 84. Esta vez un histórico éxito mundial de este tema. Nueva mezcla, ultra bailable, acelerada, le aumentaron el tempo. Canción escaló hasta el 3, puesto 9 en el Billboard en el 84, top 5 en las listas de dance, consolidando a esta agrupación como reinas de la pista. The Pointer Sisters, escrita por las propias hermanas junto a Trevor Lawrence, su magia también muy impecable, energética, una línea de piano muy rítmica, hay muchos aplausos, sintetizados por supuesto, coros explosivos, un videoclip muy lleno de moda, un maquillaje, alta costura, este coreógrafo musical del High School Musical le dio también otro aspecto para poderla presentar ante la gente y darle un giro a nivel mundial. Canción muy emblemática de los 80s. ¿Cómo dejar de olvidar esta canción? Es increíble.

That Was Then, This Is Now. Esta canción del 86, convirtiéndose en este tema principal, celebrando nada más y nada menos que el 20 aniversario de la mítica banda de los 70s, The Monkees. El jefe de los artistas, Clive Davis, descubrió este tema originalmente de la banda The Mosquitoes y supo que sería el vehículo, transporte perfecto para revivir la Monkey Manía en los 80. Impulsada por una masiva rotación en la cadena MTV, videoclip grabado en un parque de diversiones que le dio una base muy espectacular, representativa canción que se convirtió en un sorprendente éxito veraniego, escalando al puesto 20 en el Hot 100 de Estados Unidos. También marcó el primer gran éxito del grupo en el Top 40 en casi 18 años. Trama muy genética, muy energética, una drama también, un triunfo comercial, un disco compilatorio, una pista que también, o una canción, diría yo, que causó una fricción interna. Esta realidad solo estos artistas la conocen. Se negaron a cantar la canción debido a muchos roces, estaban con problemas, habían giras, estaban en el escenario peleando de forma tajante cada vez que tocaban el tema, estaban con controversias y esto fue un solo desastre. Pero bueno, esto así es, los artistas buscan su propio beneficio y a veces se complican un poco las cosas. Tema icónico el que escucharon anteriormente. Vamos terminando el bloque, vamos casi a dejarlos con AJ Alba nuevamente para que engrase un poco el engranaje, para que engrase un poco la voz, se vuelva a encarrilar a este tren, a este viaje de éxitos retro que no pueden pasar y no pueden dejar su memoria. Vamos a terminar el bloque con este tema, una canción que nació en Noruega bajo el nombre de The Lesson. Esto ustedes no lo sabían, esta canción con este nombre fue un fracaso comercial en sus primeros dos lanzamientos del año 84. Fue hasta septiembre del siguiente año, del año 85, que realizó este grupo esta canción totalmente regrabada, acelerada. Se lanzó una versión definitiva que hoy todo el mundo conoce. Incluso yo estaba viendo unas versiones muy peculiares de esta canción, originales, una versión sinfónica también. Este grupo incursionó en muchos estilos para poder darle diferentes giros y entornos a este tema. Impulsada por su icónico instantáneo sonido de sintetizadores, un falsete de este chico Morten Harket, se convirtió en un fenómeno mundial, puesto 1 en el Hot 100. Esta canción vendió más de 7 millones de copias. Revolución animada, un videoclip, como les menciono de vez en cuando. Este videoclip hizo mucha historia en MTV, utilizaba esta técnica especial de rotoscopía, un dibujo a mano, como ustedes han visto muchas veces, estos artistas dibujan sobre fotogramas reales, van haciendo el movimiento cuadro por cuadro, frame por frame, van haciendo una historia muy complicada porque estos dibujantes tienen que ir paso a paso haciendo una conexión entre cada una de las imágenes para poderle dar un movimiento real. Tardaron casi 4 meses en crear los más de 3.000 dibujos a lápiz carbón, a lápiz grafito, a lápiz a pura mano, hicieron este video. Increíble, muy innovador para esa época, también llevó mucho trabajo y bueno, al final le dieron mucha imagen, mucha vida a esta canción con este video. Una forma muy creativa a mi criterio de poder lanzar este video, esta canción. Este video pues le dio vida romántica a las historias de cómics. Todos los cómics empezaron de esa manera gracias a este tipo de temas lanzados en los 80. Gracias por haber estado aquí conmigo. Lo voy a dejar con AJ Alba. Luego de la pausa termino el bloque con entonces este grupazo noruego, Aha, y Take On Me. Jean-Paul Girón se despide de todos ustedes deseándoles todo lo mejor. Cuídense, salúdenme a AJ Alba en este último bloque. Los espero hasta el siguiente programa. Un abrazo y hasta la próxima.

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bandas de Retro Vinyl, los clásicos. Gracias Jean-Paul Giron por su set musical. Inicio de una vez con un tema que se convirtió en la canción más popular del año 1995. Una canción que estuvo sonando en la radio sin más no poder y también convirtió a esta intérprete en ganar la categoría de la música Grammy, del premio Grammy como canción del año, y también a ella como la cantante más destacada de ese año. Una canción que quedó posición número 2 en el Billboard 100 por 6 semanas consecutivas. Me refiero a All I Wanna Do por la compositora norteamericana Sheryl Crow. Una canción para muchos nos cansó hasta más no poder, pues no en la radio y más bien ante todo. Era una canción que tenía algo por detrás que uno no entendía, una historia de una poesía. Eso es hacer que All I Wanna Do se desprendió del poema Fun, un poema escrito por Wayne Cooper en el 87. Un tema también que hablaba sobre este hombre llamado Billy, que le gustaba beber en la noche y celebrar el fin de semana. Y realmente esto fue el coro principal de esta canción. La canción reunió a un grupo diverso de talentos y productores musicales, entre ellos el productor musical Bill Bottrell, conocido por su trabajo con Madonna y Michael Jackson. La canción se convirtió en el mayor éxito de Sheryl Crow en Estados Unidos, alcanzando, como dije, la posición número 2 en Billboard y también ganando los premios Grammys a Canción del Año y Mejor Interpretación de la Voz Femenina. Una canción que por ahí me hace un One Hit Wonder, pero no fue así. Pero esta cantante siguió produciendo más música y se considera también grandes compositoras de la música en Estados Unidos. Soy AJ Alba, bienvenido a este bloque musical. Y continuamos una vez yéndonos a Inglaterra con la voz icónica del británico Sting, de su álbum de 91 de Soul Cages, el super éxito All This Time. Es cierto que es la versión número 5 en el control de música de Billboard 100. Soy AJ Alba, disfrutas de Retro Waves, energía de los

disfrutas de Retro West, de los clásicos. Escuchamos una de las voces más reconocidas y cotizadas de los 90s y es un crossover icónico en los 90s. Me refiero a la cantante música cristiana Amy Grant. En el año 91 produjo el álbum Heart in Motion, el cual estuvo por 32 semanas consecutivas en la cartelera de música cristiana. Resulta ser que Amy Grant produjo este álbum musical, es un crossover masivo al pop norteamericano y que también estuvo en posición número 10 de Billboard con este álbum. Escuchábamos el tema principal de este álbum, Baby Baby, que también llegó a la posición número 1 de Billboard y también nominado a la canción del año por los premios Grammy en ese año. Una canción inspirada en su bebé. El álbum Heart in Motion produjo 5 éxitos que estuvieron todos en el top 20 de Billboard, entre ellos Every Heartbeat, posición número 2, That's What Love Is For, posición número 7, Good For Me, posición número 8 y también el icónico I'll Be Remember You. Recuerdo cuando escuché este álbum, me pareció fantástico, una producción magnífica de principio a fin, llena de música pop, pero también mucha inspiración. Soy AJ Alba y vamos con más música. Y seguimos con música icónica noventera. Y viajamos un poco las melodías, también las luces, y tratamos de una balada icónica por una banda rockera que supo traernos una power ballad que ha permanecido totalmente en gusto a nosotros por mucho tiempo. Me refiero a la banda norteamericana Extreme, con su corte Más Que Palabras. More Than Words, la canción que también estuvo en posición número 1 de Billboard de su álbum Pornography del año 90. Soy AJ Alba, disfrutas de Retro West, la energía de los clásicos, con la música de recuerdo que nunca pasa de moda.

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como cada 7 días ya. Nuevamente por la cabina de la radio, por la barra internacional más importante de toda Latinoamérica. Ya tomamos posesión de esta barra tan divertida, con buenos tragos, buenos clásicos, mucha diversión en los siguientes 60 minutos de Cocktail Music Day. Hola, hola, hola. Hola, 24 horas del día, de la noche, madrugada. Bienvenidos. Nos vamos acomodando aquí en la cabina. A ver, ya estamos. Sí, sí, sí. Hola, hola, hola. Sí, ya estamos. Calibrando un poquito lo que será esta emocionante entrega de Cocktail Music Day. Hoy, como siempre, con los clásicos segmentos del Pisco Sour, la piña colada, el whisky en las rocas, el euro destape y mucho más aquí en esta emisión. Y arrancamos saludando a nuestros colegas de la radio. A ver, ingresamos rápidamente.

Arrancamos saludando a nuestros amigos de Estéreo 97 Santa Cruz de la Sierra. Esto es en Bolivia. Otro super saludo para la gente de Black 95.9 FM, Bariloche, Patagonia, Argentina. Les damos una cordial bienvenida a nuestros amigos de Radio Mundo Laboral en Valle Grande, Bolivia. Gracias. Otro súper saludo para los que también nos están retransmitiendo para Milpa Radio 91.5 FM, Coscatlán, Puebla, México. Más saludos para la cadena Horizonte FM en Perú. Vamos hasta Colombia para Radio Adulto Contemporánea, Bogotá. Vamos ahora hasta Bolivia, Radio Estéreo 97 FM Hit, Atocha, Potosí, Bolivia. Para Radio AIA Network, Cumaná, Venezuela, gracias. Y en esta primera parte arrancamos ya esta emisión de Cocktail Music Day con un clásico 80s. Estamos hablando de Thompson Twins con King for a Day, un rey por un día. Bienvenidos a la barra más divertida de la música. Soy Wilter Arfasi, conmigo en la siguiente hora. 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

super clásico, Rey por un día. Saludos a la gente de Bahía Network Cubana, Venezuela. Para Radio Disco Jujuy, San Pedro. Esto queda en San Pedro de Jujuy, Argentina, gracias. Ahora tenemos otro saludo para Colombia, para Radio Music Box 95.1 Bogotá, esto en Colombia. Gracias, Radio Music Box. Para mis amigos de Rockstálgica FM.com, Guadalajara, México. Otro super saludo para la gente de Retro Hits Radio Sorno, Chile. Y hablando de Chile también para mis amigos de Quillota, Chile. Para Radio Club 92 en Quillota, Chile. Una más. Para Radio Golden FM 95.5 Coronel Dugrati, esto en Argentina. Ahora sí, avanzamos en el programa. Arrancamos con el primer aperitivo de la noche o de la tarde, donde quiera que te encuentres, en el lugar que te encuentres, ¿ah? Siempre arrancamos con algo de los 80 y ahora este es el segundo sorbo. Agárrate fuerte, ponte a bailar si quieres, o muévete donde te encuentres, en el auto, en la sala, en la playa, en el trabajo, en la oficina o en el dormitorio.

0: por allá de día, por acá de noche. 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Damas y caballeros, a continuación un sorbo de rock en español que enciende el verano. Este es el Pisco Sour del día. Pisco Sour. 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Y ya te damos una cordial bienvenida al Pisco Sour del día, donde siempre saboreamos lo mejor del rock en tu idioma, lo mejor del rock en español. Y en esta ocasión vamos a escuchar una canción no muy conocida en Latinoamérica, pero sí muy sonada en Argentina y en las radios especializadas en rock en español. Estamos hablando de una, bueno, de una super canción que la lanzamos desde el año 2011 aquí en la radio cuando nos salíamos al aire, al año 2011. El tema se llama Los Salieres de Charlie, que es una canción de un álbum llamado Estudio Mensajes del Alma. Así es, la versión en estudio Mensajes del Alma de León Gieco. El tema habla sobre Charlie García. Es un tributo en realidad a Charlie García, sobre algunas malas voces que hablaban sobre la piratería de los músicos. Se llama Los Salieres de Charlie. Yo te cuento al terminar esta canción de qué trata en detalle la canción, que ahora viene con el Pisco Sour del día. ¡Wow!
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0: Los Salieres de Charlie.
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0: Te cuento un poquito de qué trata la canción de Los Salieris de Charlie. Los Salieris. Como ya te lo había indicado, la canción está dedicada al músico argentino Charlie García. Y el nombre de la canción, Los Salieris de Charlie, nace de la falsa idea, bueno, del rumor urbano de que el compositor italiano llamado Antonio Salieri, de ahí Salieris de Charlie, el señor Antonio Salieri, le robaba composiciones a Wolfgang Amadeus Mozart. Y desde ese punto de vista, León Gieco sostiene que todos los artistas que se han influenciado de Charlie García lo han plagiado de alguna manera. ¿Qué opinas? ¿Las bandas rockeras de Argentina, los cantantes copian a Charlie García o no? ¿Tú qué dices?
1: Jamás un turista del famoso DM3. Nacimos en el
0: bueno, aquí, al menos en Perú,
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0: Arena Hash con todo de que
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0: El primer disco que escucharon fue en rock en español, fue a Charlie García. Se quedaron asombrados. O sea, decían, ¿cómo es posible que se cante rock en español? Decían los de Arena Hash aquí en Perú.
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0: Se han manifestado, para que den luz a esta hermosa canción Los Salieris de Charlie o Los Plagiadores de Charlie García desde la Argentina, Esto es Cocktail Music Day en el bloque llamado Pisco Sour, que en realidad debería llamarse Fernet con Coca, ¿no? Si hablamos de tragos populares en Argentina, Fernet con Coca creo es el trago predilecto de ellos, ¿eh? Creo yo, como lo dice la canción de los Vilma Palma, Fernet con Coca. Turno ahora para otro grande de la música, el señor Miguel Mateos nos trae Llámame si me necesitas. No es llámame como decimos los peruanos, ¿eh? Se dice llámame. Llámame, fierita.
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0: Es otro Pisco Sour.
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5: 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Ya estamos en la barra internacional más refrescante de la música. Una combinación de buenos clásicos, listos para llenarte la vida con tus tragos musicales favoritos. Tú estás en Cocktail Music Day.
6: Y ahora un trago bien servido, ¿eh?, con mucho hielo. Llega la música de Crazy Town con Butterfly, año 2000, nuevo siglo.

ese trago de buena música de la banda de los Estados Unidos, Crazy Town, se llama Butterfly. Del año 2000 al 2001 fue muy popular la canción, ¿eh? Fue lanzada como el tercer sencillo de su álbum desde el año 1999 llamado The Gift of Game, que alcanzó la primera posición en las listas de popularidad en varios países, incluyendo la Billboard Hot 100. La canción, por si te has dado cuenta, contiene el sample de Pretty Light Dirty de los Red Hot Chili Peppers. Qué buen tema, 2000-2001, bailabas en la discoteca, tremenda canción. Iniciando un nuevo siglo, muy buen estilo musical, a Crazy Town.

llegando también a varios países, por ejemplo en México y Venezuela, a través de la cadena de Circuito Vino Tinto Radio. ¡Saludos! Otro super saludo para Ciudad de los Clásicos. Esto queda en El Tigre, Anzoátegui, Venezuela. Ciudad de los Clásicos. Otro super saludo para otra radio que también está en sintonía de la CRWH, cadena radial de habla hispana, con Wilter Arfasi. Para la gente de Ocaña Digital Radio en Ocaña, Colombia. Saludos, Colombia. En Perú también nos sintonizan en Metrópolis, Radio Metrópolis. Eso queda en Puno, Perú, al sur. Para mis amigos de Ondu Radio, Washington, Estados Unidos. Somos la única radio internacional, ¿eh?, que se escucha en más de 70 estaciones de radio. Ahora saludamos también a mis amigos de Retrovía Clásica Internacional en

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1: para Radio Amanda 89.7, Los Álamos. Esto queda en Chile. Gracias. Seguimos aquí en la barra internacional de la buena música, pisando los primeros años del nuevo siglo 2000 antes. Crazy Town, ahora turno para Eiffel 65. Otro clásico, ¿eh? Un nuevo clásico. Aquí salimos bastante emocionados con tantos intérpretes, artistas de la música que hacen maravillas con la música. Hielos volando, abre la boca. Tómate un zorro de buenos clásicos. Yes. La famosa agrupación Eiffel 65. Saludos Latinoamérica. Saludos América del Norte, Denver, Colorado. Saludos España, en Barcelona.

0: desde las costas del Pacífico para el resto de América y Europa.
1: ¡Sexio!
0: Cada 7 días es el tiempo perfecto para encontrarnos en la barra musical más importante del mundo. Es el momento de ingresar a la pista de baile.

cada 7 días volvemos a ingresar a la pista de baile, la super pista de baile internacional aquí en Cocktail Music Day. Se viene el super bloque de la noche. Goza Latinoamérica. Vamos a América del Norte, el Sur, Centro y Europa.

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0: Un golpe retro con el Euro Destafe del momento. Arrancamos.

ubicamos en 1992, cuando esta canción sonaba en la radio FM. El 93 fue el año en que realmente explotó en todo el mundo este grupo llamado Culture Beat con Mr. Vain o Señor Vanidad. Ya estás en la pista de baile de Cocktail Music Day. Sácate la ropa, ponlo arriba. Baila sin parar.

0: Super Meridian 1991, luego Mr. Bane en el año 93. Ya en la pista de baile, en la pista de gloria de Cocktail Music Day. Hoy tenemos para ti dos super destapes, dos euro destapes. Primera con Culture Beat, Culture Beat, Culture Beat, Mr. Bane. Y vamos a avanzar un año más, ahora con Fab Factory. Esto llevaba por nombre cuando la presentábamos en la radio, Close to You 1994, otro Euro Destape.
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0: Toma posesión en la pista de baile, sal de lavar un rato. Como decía Chimo Bayo, sal de lavar un rato. Con la tía Enriqueta. Imagínate.

0: Fun Factory. Llegaron a vender más de 22 millones de discos. La banda fue conocida por sus sencillos como este, Close to You, otra de ellas, Tell You Chains, entre otras. Ya en la pista de baile te habíamos prometido también bailar con algo de un español muy famoso, showman, además también un super DJ. Seguimos en 1994 con este himno del Tecno Bacalao, cerrando este bloque de El Euro Destape.
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0: Como cada 7 días, subimos a la barra a bailar al máximo. Llega la voz de Joaquín Isidoro Bayo Gómez. El señor Chimo Bayo.

0: Hey, pero ¿qué tal la obra musical con el señor Shimo Bayo y la tía Enriqueta? La locura, el circuito del bacalao de los noventas. Punto final al bloque. Vuelvo. Volvemos con la parte final.
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0: Y ya hemos llegado a la parte final. Gracias. 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
3: Number 10. Bienvenidos a una nueva edición del Ultra EDM Chart. Los beats más calientes del planeta, los signos de festival y las canciones que están definiendo el presente de la música electrónica ya están aquí. Puesto número 10 para MK junto a Poppy Van Scott, abriendo el countdown con una combinación perfecta entre house, elegante y

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3: 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Llega nuestro primer elegido de la semana a cargo de Chermanology. Con una descarga de energía house irresistible, ritmos contagiosos, vocales llenas de actitud y una producción diseñada para mantener el dance floor en movimiento. Esto es Insane.

Number 8. Nos estacionamos en el octavo lugar con Akin Toe de Dean Turling, manteniendo su lugar gracias a una energía agresiva y una producción diseñada para sonar enorme en cualquier sistema de sonido.

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1: 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Llegamos así hasta el elegido número 2 de la semana a cargo de Ketama, demostrando por qué este productor es una de las figuras más interesantes del house contemporáneo, es irlandés, y les presenta Comes and Goes.

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2: Number 7. Avanzamos hasta el puesto número 7 a cargo de Bob Sinclair junto a Kiesa, presentando I Can't Wait, que avanza dentro del top 10 gracias a su sonido elegante y atemporal.

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The way we see the world de Afrojack, Nervo, Dimitri Vegas and Like Mike, representando una de las épocas más icónicas del festival más importante del mundo, Tomorrowland. Un himno que capturó el espíritu de unidad, celebración y energía colectiva dentro del festival, un fenómeno global. Esto es nuestro Tomorrowland Anthems.

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3: Number 6. My love is what you'll find.
4: Y aquí encontramos a Frostbite Clooney presentando Free Your Mind, demostrando su poder dentro del chart, oscuro, hipnótico y con un groove que parece no terminar.

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1: Es un gusto presentar la subida de la semana a cargo de Madonna junto a Sabrina Carpenter. Bring Your Love protagoniza uno de los movimientos más importantes de la semana al alcanzar el puesto 78. Dos generaciones del pop unidas en una canción luminosa, emocional y con un potencial enorme dentro del chart.

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2: Number 5. Casilla número 5 para The Pausac presentando Magnetic, continuando con su demostración en uno de los tracks más sólidos de las últimas semanas. Elegancia, misterio y una atmósfera completamente envolvente.

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1: Llegamos así hasta el elegido número 3 de esta semana a cargo del rey Armin Van Buuren, presentando You Got To Know con la esencia rave de los 90 y una producción moderna, una energía absolutamente demoledora, un homenaje al clásico trance, llevándolo al presente.

Casilla número 4 para Favor de Fisher and Tones and I, que continúa consolidándose como uno de los tracks más fuertes de este año. Groove irresistible, vocal memorable y energía festivalera 100% garantizada.

Nos vamos unas décadas atrás, nuestro Throwback Track, a cargo de Sophie Ellis Bextor, un verdadero clásico de la música dance, Murder on the Dance Floor, elegante, divertida y absolutamente irresistible. Sigue siendo una de las canciones más queridas de la música dance.

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1: Number 3. Entramos al top 3 esta semana con Satisfy de Calvin Harris junto a Jesse. House refinado, producción impecable y una energía que sigue creciendo.

Number 2. Lo que viene a continuación no es casualidad. Dos canciones de una misma mujer. Bebe Rexha, ahora con New Religion, se mantiene entre las canciones más importantes del momento. Oscura, emocional y sofisticada, continúa demostrando una fortaleza extraordinaria dentro del chart. Puesto número 2 para New Religion.

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2: Este par no se cansa de regalarnos buena música y cuando se juntan para hacer lo que saben hacer y es crear grandes tracks. Música para toda la vida. Se trata de nuevo de Beverexa junto a Guetta, con uno de los estrenos más esperados del momento. Una combinación poderosa entre emoción pop, producción dance moderna y el talento de dos artistas que conocen perfectamente cómo crear himnos globales. Esto es Sad Girl.